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2: Sígueme, que esto es muy fácil. Mira, una palma. Eso es.

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0: 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Escucha, Radio Azuag FM como emisora de servicio público te ofrece el Radio Mercadillo. Efectivamente, vamos con nuestro mercadillo, Radio Mercadillo. Este espacio que Radio Azuaga ofrece diariamente como emisora de servicio público a todos sus oyentes.
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0: Puedes poner el anuncio que quieras, siempre objetos, cosas de segunda mano, de particular a particular, siempre. También ofertas de empleo, etcétera. Como siempre decimos al principio, y en la oficina de información del Ayuntamiento de Azuaga existe un lugar de depósito de objetos perdidos. Lo decimos porque nos llama mucha gente que han perdido cosas, no hay ningún problema, nosotros lo decimos, pero que todo el mundo que encuentre algo, pues lo deposite ahí, y así todos tenemos un sitio donde ir por si acaso se nos pierde alguna cosa, ¿de acuerdo? Ahora mismo en ese depósito hay un montón de cosas, ¿eh? Hay llaves, hay gafas, hay de todo, así que si has perdido algo, pásate por ahí. Venga, vamos a comenzar con los anuncios de nuestros oyentes que tenemos actualmente. Una pareja joven, sin niños y mascotas, busca para alquilar en Azuaga un piso o una casa para larga estancia. Se vende un colchón anti-escaras de 90 centímetros para personas que necesiten estar encamadas.
1: Vas a cambiar su historia.
0: Se vende un dúplex en Azuaga, muy cerca del Instituto Miguel Durán. Consta en la parte baja de amplio comedor, con aire acondicionado, una habitación, cuarto de baño, cocina completamente amueblada y patio techado. Tiene cochera y posibilidad de sótano. Y en la parte superior tiene dos grandes habitaciones y amplio cuarto de baño. Se entregaría con cocina completa, muebles más electrodomésticos y tres aparatos de aire, uno en comedor y dos arriba en las habitaciones. El precio es de 70.000 euros. Se vende un andarique también para sentarse con hueco interior. Se venden también audífonos. Se busca una cochera, no una plaza de garaje, una cochera completa para alquilar en Azuaga. Se vende una casa, es una media casa en calle Mesones número 30 por 25.000 euros. Tiene 6 habitaciones y necesita alguna reforma. Se busca un apartamento en Azuaga que no sea muy grande. Se vende un coche, un Renault Megane del 2007, un cabriolet, asientos de piel, funciona perfectamente. Se vende por 4.000 euros, negociable. Se regala una cama de 1.5 o 1.05, mejor dicho, de madera provenzal. Una familia de pocos miembros necesita de forma urgente una casa de alquiler con opción a compra, sobre todo que se pueda entrar a vivir y que tenga un precio asequible. Un vecino de Azuaga busca trabajo en cualquier empleo, tiene todos los carnets de conducir y curso TPC de albañilería de 20 horas, además del curso de aplicación de productos fitosanitarios. Se vende una secadora Indesit de 8 kilos por falta de uso, totalmente nueva y muy cuidada. No necesita instalación ni tubo al exterior. Mide 85 centímetros de alto por 60 de ancho y 60 de fondo. Es muy silenciosa, de bajo consumo, se vende por 260 euros. Se aceptaría cambio por ciclomotor o bicicleta.

y nosotros te pondremos en contacto, te daremos el teléfono de contacto de la persona que ha puesto el anuncio. 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Radio Azuaga FM, como emisora de servicio público, te ha ofrecido el Radio Mercadillo. 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Aquí no hay letra pequeña, aquí gente apañá. Nosotros contra el mundo es el título de esta canción que escuchamos, disfrutamos aquí en la lista musical de Radio Zag FM.

Nuevo tema de La Casa Azul. Si puedes ver el vídeo, está por ahí por YouTube. Es también, bueno, lo que suelen hacer ellos con la actriz Ana Castillo, por cierto. La Casa Azul, el colapso gravitacional.

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0: ¿Y qué te parece pasar un verano en la ciudad? Es lo que nos cuenta Joaquina. No sé yo, ¿eh? Julio está en la esquina.

0: Oye, y qué buena noticia, ¿no? Esa que te hemos dado en Radio Zaga FM. El grandísimo Paco Montalvo vuelve a Zuaga. Hace 10 años que presentó en el Teatro Cine Capitolio su primer disco, Alma del Violín Flamenco, ¿te acuerdas? Bueno, pues ahora regresa, 10 años después, para celebrar ese 10º aniversario en un concierto especial de Navidad, que durará hora y media por lo menos, que además incluye popurrí de villancicos navideños. Será el 12 de diciembre en el Teatro Cine Capitolio de Azuaga a partir de las 8. Si te quieres dar prisa y reservar entradas, lo tienes que hacer a través de su página web, pacomontalvo.com. Vaya pedazo de concierto el 12 de diciembre. Increíble.
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Sube el volumen que vamos a escuchar a esta colaboración tan especial. Fíjate, dos grandes, Carlos Vives, Juan Luis Guerra, Buscando el Mar.

0: Ser un mediocre no es siempre malo, según cómo te vea la gente, ¿eh? David Res nos lo cuenta, mediocre.
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Y tú ya lo sabes porque te lo hemos contado desde Radio Zag FM y también a través de nuestro Facebook. Y es que la 13ª marcha contra el cáncer en Azuaga se va a realizar el 17 de octubre. Sí, se adelanta unos días con respecto, bueno, pues a las últimas marchas que se hacía siempre sobre el puente de noviembre. Bien, pues se adelanta el 17 de octubre, como siempre a las 12 los más pequeños y a las 4 de la tarde, pues el general para todos, absolutamente para todos. Eso sí, ya puedes reservar tu camiseta y tu dorsal. No hace falta la camiseta si no quieres, pero el dorsal sí, colaborando con la Asociación Española contra el Cáncer. El dorsal 4 euros, camiseta y dorsal 8 euros. Hasta el día 2 de octubre en la calle Retamalejo, número 78, por las mañanas de 9 y media a 12 y media, por las tardes de 6 a 8 y media. Y hasta el 2 de octubre con camiseta, a partir del 2 de octubre y hasta el día 16 será solamente el dorsal. Ah, y el viernes, los viernes de mercadillo lo puedes hacer también aquí cerca del mercadillo, ¿vale? Venga, a ver a cuántos llegamos, hay que llenar esa marcha contra el cáncer. 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

Venga, vamos a movernos ahora tipo verano, tipo caseta, tipo de eso que estás de matiné. Y venga, lo que te ponen lo bailas. Y más si es movidito, como está el tema de Belén Jurado. Más bonita.

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Lo importante que es la radio para Azuaga, ¿eh? ¿Buscas un buen plan para este verano? Radio Azuaga FM. Anda que no, Nina. Canción compuesta por Nolasco para el disco En Solitario de Andy. Y que ahora, pues, la cantan juntos Nolasco y Andy. Deseo.

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0: 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Son botellas de vino, de cava, de licores, de refresco, tarros de conservas, de mermelada, de salsas, frascos de vidrio, de perfumes, cosméticos, pero no vasos, ni espejos, ni bombillas, y mucho menos tapones y chapas, ¿vale? Venga, tengamos una Azuaga limpia, entre todos lo vamos a conseguir.
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0: Pa' que brinque, vamos a bailar un poquito con Omar Montes, Lucho RK. Nos movemos, canciones del verano, ya están aquí. Bueno, ya las tenemos hace tiempo. Ya las vamos conociendo, ¿eh?
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Se grabó en 1979, se publicó en 1980 el álbum de debut de Christopher Cross, que se llevó el premio Grammy al álbum del año en aquel finales de los 70, principios de los 80. Y esta era la canción que abría la cara B, por cierto, fue todo un exitazo. Este Cabalgando sobre el viento, Christopher Cross.

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1: Nos vamos a relajar un poquito. Nos quedamos con esta canción que se titula Cuando él se haya ido. Él es Sam Smith.

0: Estamos escuchando aquí en la radio a Gonzalo Hermida en su Esperanza al Corazón. Bueno, pues no te alejes mucho de tu receptor porque esto va a seguir y con muy buenas vibraciones. 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
0: Dando vueltas, nos encontramos a esta hora con la música de Rauw Alejandro.

dominando actualmente la lista de Spotify número uno. Karol G con Juline y Rusowski, Bye Bye Wow.

te sonará su nombre. Los Cucas llevan mucho tiempo en esto y tienen nueva canción, algo que ya está triunfando. Se titula Vuela.

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1: A tu lado en Raya Zogan FM, en tiempo de Top 50, los éxitos. Ahora el de Sofía Reyes. Yo también.

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1: Un hombre relativamente nuevo en el panorama musical internacional, pero ya se ha hecho muy fuerte con canciones tan buenas como esta. Mystical, Magical, hablamos de Benson Boone.

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0: Bueno, con ambiente de mercadillo, ahí están La Corredera con Carmen Beltrán. Que bueno, ese temita, Granuja.
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0: Uno de esos temas discotequeros clásicos, protagonizados por Jennifer López y David Guetta, juntos en este Save Me Tonight, Sálvame Esta Noche.

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1: Seguimos aquí, a tu lado, Radio Azuaga. El multipremiado Silvestre Dangond, junto con una de las cantautoras más relevantes del momento, Elena Ross, presentan esta colaboración, Efectos Secundarios, que prometen conquistarnos con esa propuesta fresca y vibrante.

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1: Aquí seguimos, Radio Azuaga FM, con Hugo Salazar y Andy, ¿dónde estaré?

Bueno, pues el ritmo no falta, como ves, por aquí en Radio Azuaga FM, a esta hora con Sebastián Yatra y su música, y Jay Cabalán, Cucaracheo.

0: Manuel Carrasco y su pueblo salvaje, que da mucho que hablar y mucho que inspirar. A la sombra de una higuera, ahí está. Y seguimos aquí en la radio, más música y de la buena.
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0: Bueno, pues apuntamos a nuestra lista este tema de Nicky Jam, Loco por Verte.
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1: Pues sonando de Marco Flamenco con su canción Como a Nadie, flamenco pop muy romántico. Bueno, que lo devuelve a sus raíces sin perder esa esencia del sonido de ahora mismo.

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0: Bueno, pues se pone sus botas rotas y ahí sigue andando. Neva, es tema nuevo, seguimos. Radio Azuaga.
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0: esta hora nos encontramos con Raúl y su tema Pasajero Temporal, que bueno, ahí lo dejamos y seguimos.
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0: Maluma, Beyoncé.
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4: Seguimos en Radio Afuada FM, ahora con estas dos chicas reinas del pop. Son Madonna y Sabrina Carpenter.

¿Cuántos años tiene ya esta canción? Ya pierdo la cuenta, pero qué bien sigue sonando. Tennessee, llueve mi corazón, y ahora con la voz y la colaboración de David de María.

Neil Moliner, número uno en ventas de vinilos en toda España y que continúa pegando muy fuerte, pues con temas como este, salta.

El multipremiado Benny Blanco junto a Selena Gómez y Becky G. Vaya trío de ases. Te olvido.

0: Bueno, es ya un imprescindible de los Top 50. Cómo no, Pablo Alborán, Algo de mí, su última producción que ya es éxito.
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0: Bueno, pues lleva un montón de tiempo en esto de la música. Efecto Mariposa con su tema Querencia.

Y en esta sucesión de temas nunca puede faltar un artista de su calibre. Ariana Grande, Ed, That I Made You Love Me.

0: domingo de playita, qué bien, domingo y además en la playita. Y encima con Lérica y Funzo, ahí lo dejamos.
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Todo de mí con Marta Santos. Qué buen temita el que estamos compartiendo aquí en la radio contigo. Todo 50 Radio Alpuga. Chema Rivas, ahora con su Playita Canarias.

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0: 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Escucha Radio Azuaga FM como emisora de servicio público. 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Efectivamente, vamos con nuestro mercadillo, el Radio Mercadillo. Este espacio que Radio Azuaga ofrece diariamente como emisora de servicio público a todos sus oyentes.
1: Los hombres solo.
0: Puedes poner el anuncio que quieras, siempre objetos, cosas de segunda mano, de particular a particular, siempre. También ofertas de empleo, etcétera. Como siempre decimos al principio, y en la oficina de información del Ayuntamiento de Azuaga existe un lugar de depósito de objetos perdidos. Lo decimos porque nos llama mucha gente que han perdido cosas, no hay ningún problema, nosotros lo decimos, pero que todo el mundo que encuentre algo, pues lo deposite ahí, y así todos tenemos un sitio donde ir por si acaso se nos pierde alguna cosa, ¿de acuerdo? Ahora mismo en ese depósito hay un montón de cosas, ¿eh? Hay llaves, hay gafas, hay de todo, así que si has perdido algo, pásate por ahí. Venga, vamos a comenzar con los anuncios de nuestros oyentes que tenemos actualmente. Una pareja joven, sin niños y mascotas, busca para alquilar en Azuaga un piso o una casa para larga estancia. Se vende un colchón anti-escaras de 90 centímetros para personas que necesiten estar encamadas.
1: Vas a cambiar su historia.
0: Se vende un dúplex en Azuaga, muy cerca del Instituto Miguel Durán. Consta en la parte baja de amplio comedor, con aire acondicionado, una habitación, cuarto de baño, cocina completamente amueblada y patio techado. Tiene cochera y posibilidad de sótano. Y en la parte superior tiene dos grandes habitaciones y amplio cuarto de baño. Se entregaría con cocina completa, muebles más electrodomésticos y tres aparatos de aire, uno en comedor y dos arriba en las habitaciones. El precio es de 70.000 euros. Se vende un andarique también para sentarse con hueco interior. Se venden también audífonos. Se busca una cochera, no una plaza de garaje, una cochera completa para alquilar en Azuaga. Se vende una casa, es una media casa en calle Mesones número 30 por 25.000 euros. Tiene 6 habitaciones y necesita alguna reforma. Se busca un apartamento en Azuaga que no sea muy grande. Se vende un coche, un Renault Megane del 2007, un cabriolet, asientos de piel, funciona perfectamente. Se vende por 4.000 euros, negociable. Se regala una cama de 1,5 o 1,05, mejor dicho, de madera provenzal. Una familia de pocos miembros necesita de forma urgente una casa de alquiler con opción a compra, sobre todo aunque se pueda entrar a vivir y que tenga un precio asequible. Un vecino de Azuaga busca trabajo en cualquier empleo, tiene todos los carnets de conducir y curso TPC de albañilería de 20 horas, además del curso de aplicación de productos fitosanitarios. Se vende una secadora Indesit de 8 kilos por falta de uso, totalmente nueva y muy cuidada. No necesita instalación ni tubo al exterior. Mide 85 centímetros de alto por 60 de ancho y 60 de fondo. Es muy silenciosa, de bajo consumo, se vende por 260 euros. Se aceptaría cambio por ciclomotor o bicicleta de carretera, negociable también el cambio, claro. Hay una persona que cambiaría un jaulón de 1 metro de altura por 50 de ancho y fondo por periquitos o canarios.
1: Del club de la gente sola.
0: Una persona busca para alquilar piso o casa amueblada a partir de este mes de septiembre. También estaría dispuesto a compartir. Son los anuncios que tenemos actualmente en nuestro mercadillo, el Radio Mercadillo. Si estás interesado en alguno de los anuncios que te hemos contado, nos llamas o nos mandas un WhatsApp al 673-53-23-33 y nosotros te pondremos en contacto, te daremos el teléfono de contacto de la persona que ha puesto el anuncio. Y si lo que quieres es poner un anuncio, igual mandas un WhatsApp al 673-53-23-33. Radio Azuaga FM, como emisora de servicio público, te ha ofrecido el Radio Mercadillo. Recuerda, si quieres vender esa bici, buscar casa, intercambiar libros o anunciar trabajo, tu sitio es este. Es gratis, de vecino a vecino, de particular a particular. Si estás interesado en alguno de los anuncios que has escuchado o quieres tú poner uno, apunta antes de que se te olvide. 673-53-23-33. 673-53-23-33. Aquí no hay letra pequeña. Aquí, gente apañada.

seguimos con movimiento, con swing. Vámonos con esa guaracha. Oh, oh, oh. Así lo titula Manuel Turizo, Martín White.

Y a todos los padres que tienen niños o niñas de 2 a 14 años, te recuerdo que el próximo miércoles se acaba el plazo para inscribirlo en la temporada de otoño en el programa Concilia Extremadura, o sea, en la ludoteca. Esas actividades se van a desarrollar por la tarde de lunes a viernes y los sábados por la mañana. Y hay varios turnos del 1 al 22 de octubre, del 23 de octubre al 15 de noviembre, del 16 de noviembre al 5 de diciembre, del 9 al 30 de diciembre. Apúntate o apúntalos en el servicio de información del Ayuntamiento de Azuaga. Recuerda, hasta el día 23, ¿eh? Venga, seguimos contigo. La música nos acompaña de todo tipo y esta te va a gustar, ¿eh?

Tiempos bonitos es lo nuevo, lo último de este, ya también se puede decir actor, cantante, compositor, Pablo Alborán desde Málaga.

0: Y continuamos escuchando canciones del momento, lo más nuevo, lo último aquí en Radio Azuaga FM, lo que más te gusta. También de vez en cuando algo de recuerdo, pero si quieres escuchar un montón de música del recuerdo, los éxitos de siempre, los que no pasan de moda, los que te trasladan a un momento de tu vida y te hacen recordar, recuerda todos los días, de lunes a domingo, de 3 a 5 de la tarde, en Radio Azuaga FM, cómo hemos cambiado. Pero eso ya tú lo sabes, ¿verdad?
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0: Muchas gracias.
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1: Un temita de estos que se te meten un poquito en la cabeza porque está muy bien, suena muy rítmico. Son Samurai, Nayara y Vito Salamanca con esta obsesión.

0: Y como ya se va notando, el cambio de música, que sí, que tú también lo vas notando en todas las emisoras de radio, en todo sitio, en los locales de moda, porque durante el verano mucha música, pues, más entretenida, divertida, de baile, más, bueno, latino. Cuando va llegando ya septiembre empiezan a sacar novedades musicales, casi todos los cantantes, con temas, a lo mejor, yo no voy a decir de más calidad, pero sí diferentes, más de escuchar, de disfrutar. Se va notando, Bueno, por cierto, otra cosa, es que te lo contamos porque nos ha llegado y te lo vamos diciendo para que lo apuntes en la agenda, es que el sábado día 26 tenemos teatro en Azuaga. Es la representación de esa obra de teatro de nuestro grupo azuagueño con actores y actrices azuagueñas de la Asociación Cultural Morgana, Mi Primera Comunión. Será en el Teatro Cine Capitol el sábado día 26 a las 8. Las entradas se pondrán a la venta en la Casa de la Cultura, ya te lo diremos. Si no la has visto, no te la pierdas, Es un pedazo de obra de teatro divertida. Con nuestra gente nos lo vamos a pasar muy bien. Venga, que dicen, cuentan, comentan que vamos a entrar en otoño. No sé yo, porque miras para el cielo y dices, no sé yo.
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0: Abriéndose camino poquito a poco. Y nosotros también lo metemos en nuestra lista musical de hoy. Fraderita, felicidad sin peros.

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0: Bueno, y seguimos contigo desde la radio con muy buena música, haciéndote compañía, disfrutando de buenos temas musicales hasta ahora. Y mira, contándote cositas, te adelantamos, todavía queda tiempo, pero para que lo sepas, que el sábado día 26 de septiembre, Día Mundial del Turismo, se van a realizar actividades infantiles en el Museo Etnográfico de Azuaga. Se hablará con los niños de 4 a 9 años y les va a enseñar de una forma práctica, amena, divertida, sobre la inteligencia artificial para rediseñar el turismo. Bueno, son actividades divertidas y entretenidas por la mañana de 11 a 12 y media. Tienes que inscribirlos al 924-89-1378 o acercándote por ahí a la oficina de turismo. Y los inscribes, se lo van a pasar bien, se van a divertir. Eso será el día 26. Venga, seguimos contigo. La radio nos acompaña a esta hora, como siempre. Radio Azuaga FM, la mejor música, indudable.
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acompañándote con muy buena música en este recorrido aquí en Radio Fag FM, haciéndote compañía. La música que te gusta, muy variada, eso sí, siempre aquí en la radio. Nos gusta poner de todo, ¿eh? De todos los estilos, porque en todos los estilos siempre hay algo bueno. Y nosotros seleccionamos lo mejor para ti, de todo lo que te gusta, para que no te aburras. 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Bueno, todo tipo de música para hacerte el día más entretenido, con la mejor compañía, disfrutando mientras haces miles de cosas. Si es que el mundo de la radio es maravilloso. 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Anda que no, Nina.

0: Y nos llaman muchas veces, y nosotros encantados, no hay ningún problema. Ya sabes que nos puedes llamar o mandar un WhatsApp al 673-53-23-33. Pues eso, que nos llaman, oye, que he perdido tal, lo podéis decir, que es importante, que se me ha perdido. Bueno, no hay ningún problema, que nosotros lo decimos como lo hacemos muchas veces. Pero te recuerdo que en el Ayuntamiento de Azuaga, en la oficina de información, existe un lugar de depósito de objetos perdidos, en donde actualmente se encuentran algunos objetos, por donde puedes pasar a preguntar o depositar cosas que encuentres. Ahora mismo hay una gran cantidad de llaves, de llaveros, incluso de coches. También hay abanicos, bufandas, carteras. Bueno, pues si has perdido algo, pásate por la oficina de información, en ese depósito de objetos perdidos. Y si pierde, y si encuentras algo, pues llévalo allí. Y así todos tenemos un lugar, un punto donde ir cuando, torpes de nosotros, se nos pierden las cosas. Y ya sabemos dónde encontrarlo, ¿de acuerdo? Venga, a ver, entre todos podemos hacer que sea, bueno, pues todo un poquito más fácil. Esto es Radio Azuaga FM, pero de todas formas ya te lo digo, nuestro WhatsApp, nuestro móvil 673-53-23-33 siempre está a tu disposición. ¡Continuamos!
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Un cantante, compositor, que no mueve grandes masas, pero muy conocido en esos círculos a los que les gusta la musiquita en directo, sobre todo. Muerdo junto a los rumberos con este tema, Me vas a ver volar.

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Muy buenas, ¿qué tal? Bienvenido, bienvenida. Ahora mismo empieza Top Música Nueva, una hora de descubrimientos musicales para ponerte al día de lo último, de lo más nuevo. Pero también, además, vas a disfrutar de los temazos que están marcando este 2026, esos que no te puedes quitar de la cabeza. Abrimos nuestro Instagram, @topmusicanueva, porque allí podrás votar por tu estreno favorito en un ratito. Soy Bruno Navarro y hoy vamos a empezar con una canción que gusta muchísimo y que este verano seguro que te ha acompañado. Estamos hablando de la canción de Mike Towers con Quevedo, que está en todos lados. Este temazo se llama, vamos a llamar al buen tiempo, Soleao.

No nos olvidamos del verano, que aún está ahí en la retina, y canciones como esta, pues nos lo recuerda. La vida son dos días, una canción muy positiva para alegrarte este momento. Bruno FM, La vida son dos días. Un poquito más de música, un poquito más de temazos, y recuerda que tienes los videoclips de todas las canciones que te estamos pinchando en topmusicanueva.com. Ahí los tienes todos los videoclips. Ahora nos quedamos con Lucho RK, Aire. Bebé.

Si se te va el cuerpo es normal, porque esta canción tiene un ritmo espectacular y si además te gusta hacer deporte, es perfecta para ello. Se llama El Vacilón y es de Rodríguez. Por cierto, tienes una playlist oficial con todos los estrenos que te pinchamos, una playlist en Spotify. Entrando en topmusicanueva.com podrás acceder.

Canciones que quizás no tenías controladas porque son súper nuevas, como esta que te acabamos de poner, FLM Melody, por fin. Y esa es nuestra misión, descubrirte temazos, hitazos que aún pues no tienes en tu playlist. Y ahora seguimos avanzando y lo hacemos con una que probablemente no te puedas quitar de la cabeza. Te hablo de lo último, la colaboración entre la granadina Lola Índigo y el canario Lucho RK. Esto se llama El Bachatón de la L.

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BNV Project, Una noche de carnaval. Por si te gusta y la quieres añadir a tu playlist, ahí te dejamos este pedazo de tema. Y ves abriendo tu Instagram, ves buscándonos @topmusicanueva, porque en un momentito vamos a repasar el top 5, el ranking semanal de mejores estrenos musicales, y podrás votar por tu canción favorita.

llega el momento más esperado de Top Música Nueva de esta semana, y es que vamos a repasar nuestro top 5 de las canciones más nuevas. Y ojo, porque en la quinta posición hemos tenido que mantener una canción que salió la semana pasada porque habéis votado muchísimo. Se llama Muévelo Pa' Mí y es de Wisin y Capo.

@topmusicanueva en Instagram. Allí podéis votar por vuestra canción favorita, vuestro estreno musical de esta semana. Aquí teníamos en el puesto número 5 a Wisin y Capo, Muévelo pa' mí, una canción que forma parte del nuevo disco de Wisin, que está sonando muchísimo y se está hablando de él muchísimo en redes sociales. Subimos una posición, la posición número 4 de esta semana es para El J y su última canción, que se llama El Ladrón.

0: ¿Qué te ha parecido lo nuevo de El J? Puedes votar por ella en nuestro Instagram, @topmusicanueva. Nos envías un mensaje directo y nos dices: voto esta semana por El J, el ladrón. Aquí seguimos repasando nuestro ranking, nuestro top 5 de mejores estrenos musicales. Nos quedamos ahora mismo en la tercera posición. Bruno FM, en lo sencillo está lo bueno.
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Una canción con mensaje, una canción muy bonita y que tenemos en el top 3 esta semana de novedades musicales. Es muy, muy nueva. Bruno FM, en lo sencillo está lo bueno. Una posición más arriba tenemos al colombiano Ryan Castro, que tiene un nuevo hit y ya lo está pegando muchísimo. Se llama La Sapió.

Llega el momento de descubrir la canción número uno, el temazo que se ha posicionado como la novedad más votada de esta semana a través de nuestro Instagram, @topmusicanueva. Ya sabes, mándanos un mensaje y vota por tu canción favorita. Puesto número uno para Lorena Santos y una canción que está muy pegada, Contigo Sí.

Es la canción más escuchada de todo el mundo en Spotify ahora mismo y la firman una artista colombiana y dos españoles. Es la primera vez que un artista, en este caso dos artistas españoles, se posicionan en lo más alto de las listas de Spotify a nivel global. Así que muchísimas felicidades. Nosotros encaramos la recta final de Top Música Nueva y ahora nos quedamos con Ozuna y Omar Cortés. Sí, sí.

Después de este temazo, Olvidar nunca fue para mí, llega el momento de despedirnos. Pero no te preocupes, no pasa nada, porque la semana que viene a la misma hora, sin faltar, estaremos aquí en tu radio favorita con más novedades musicales. Además, puedes seguir conectadísimo a los estrenos a través de nuestro Instagram, @topmusicanueva. Y ahora, para despedirnos, la canción de este verano 2026. Nos vamos hasta Canarias. La graciosa...

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0: Mierda.
1: El negro que inventó esas cosas sigue trabajando en el sótano por un salario normal, pensando en alguna mierda que haga que las patatas sepan mejor. Créeme.
0: Aún así, tuvo la idea.

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